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1: Bravo. Ahora sí, una fuente también confiable, como los amigos de Crítica, la fuente de Chiringuito, dice que ayer afirma Valverde tuvo un incidente con un compañero producto de una jugada de entrenamiento donde el cansancio de la competición y la frustración hacen de que todo se agrande. En un vestuario normal estas cosas pueden suceder y se zanjan entre nosotros mismos sin que salga a la luz. Evidentemente aquí hay alguien detrás que corre rápido con el cuento, sumado con una temporada sin títulos donde el Madrid siempre es el punto de mira y todo se magnifica. Así lo confirma el Chiringuito de Jugones de España, la afirmación que hace el jugador uruguayo Federico Valverde al respecto de esta información que se está llevando en el Instagram, que estaba bastante viral, con respecto a este altercado que tuvo con el jugador francés Tchouaméni. Dos mediocampistas, ¿no? Son dos mediocampistas, así que el Real Madrid preparando bien, bien su próxima derrota con el Barcelona. Desde ya, las excusas.

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y no va a casa. Tiene la frente adornada con unos dibujitos, unos cachitos allí. Sammy Sandra Sandoval se prepara para el Tour Rebeldía. Pronto.

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Sean todos bienvenidos a la programación de Momento Parrandero. Lo más reciente de Feijón Escudero, una canción que está dando mucho de qué hablar. Y que esta noche, a partir de las 8, se estrena el video de este tema.

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1: 6 de la tarde con 16. Y por aquí aparece de las inspiraciones del compa Adolfo Fito Franco. Los arreglos del bacano Dani Cáceres. El conjunto Sentimiento del Alma de Fidel de la Cruz. Vive hoy, no el

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Saludo para los amigos de la escuela Abelardo Herrera.

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7: El primer mundial se disputó en 1930 en Montevideo, Uruguay. En ese primer torneo solo participaron 13 naciones. Los primeros partidos en jugarse fueron Francia-México y Estados Unidos-Bélgica. La final la ganó Uruguay 4-2 ante Argentina.
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0: Oye, saludos para, dice la tía Muñeca y el tío Noel, en plena sintonía desde Villa Grecia.
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0: Los amigos de la escuela Abelardo Herrera, el personal administrativo, especialmente para el sultán José Gómez.

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0: estamos en el 6426-0632. Penélope Nani. Dice saludos hasta la chorrera. Ahí en la pesa número uno a su esposo Santos Ovalle, que va rumbo hacia casa de parte de su esposa, que le quiere mucho.
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0: en sintonía desde Colón.
1: No he

0: se acompaña están los tamales. No. Voy a poner el arroz con pollo.
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0: Mi compay.
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0: Licky Pretty. Saludos.
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0: Oye, saludos también, dice a la muñeca.
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0: Dice para muñeca y Noel de Sevilla, Grecia, sector 6. Va el saludo.
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0: Oye, saludos también para Bolívar Cruz, la gente de la madera. Gente buena.
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0: La familia Nieto González hasta Pozo Azul en Agua Dulce, saludos.
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0: Saludos también para Marita.

0: y saluditos para Michael y Didi, que están en sintonía y en Castilla número 2.
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0: tiene un saludo para Eru. Eruwey. Para Eruwey en sintonía. En Cerro Viejo de Toledo Oriente Chiricano, en plena sintonía, la familia González Hernández. Va el saludo.
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0: Va el saludo también para Muñeca y Noel, ahí en Villa Grecia, sector 6.
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0: en sintonía desde San Miguel Arriba, ahí en Coclé. Eric, el
1: Nueva
0: universitario.

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1: Vamos a complacer con música del León Montañero Leslie Santamaría. Aquí está. De las inspiraciones.
2: De Humberto.
1: Y la interpretación de Humberto de León. El acordeón de León Montañero, el acompañamiento musical del alma montañera. Tristeza en mi alma. 6:49.

0: Que saludos para Antonio, ahí en Cermeño, de parte de su amor Mili. Saludos también a todos, para el abuelo Cholo y Adilia Meléndez, ahí en Villagrecia, en sintonía. Para William en Santiago.
1: Puro gusto.
0: Buenas tardes, con Mariel. Bendiciones para usted. Y un saludo en La Madera a los hermanitos Lorenzo. Sé que pronto llego desde Chepo, el poeta José Lorenzo, en plena sintonía, desde el río Bayano.

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0: Por aquí aparece Pablito Quiñones y los Tigres de la Costa. 5 minutos a las 7 de la noche.

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